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1: Son las 20 horas, 56 minutos.
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3: Son las 21 horas, 58 minutos.
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1: Son las 22 horas, 56 minutos.
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2: Son las 23 horas, 59 minutos.
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1: Es la 1 de la madrugada. 57 minutos.
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1: Son las 6:00 a.m, 56 minutos.
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1: Son las 7 de la mañana, 56 minutos.
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1: Son las 9 de la mañana.

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1: Ahí estaba la canción con Rafael de España y este escándalo. ¿Qué tal? ¿Cómo están? Muy buenos días, su señoría. Mandan dirun dirundan, ¿cómo están? Eso, así me gusta. Bueno, vamos, estamos comenzando ya lo que es nuestro programa, nuestro espacio, nuestra mañana interamericana en esta tu radio, en esta tu emisora, Radio Interamericana. Bueno, quiero invitarte para que puedas participar con nosotros también de nuestra programación. Juntitos vamos a estar hasta las 12 con un... A ver, con un abanico de grandes y buenos éxitos y con grandes artistas. Por ejemplo, en esta hora vamos a contar con Ricardo Arjona, con Ava, con Alejandro Fernández, con Ara Belén, tantos artistas, Ricardo Cochante, que obviamente van a sonar aquí en esta tu radio, en esta tu radio interamericana. Y aparte de eso, te quiero contar algo, pero no le cuentes a nadie. Ahí está un secreto entre nosotros. Hoy vamos a estar regalando dos tickets de regalo para que usted pueda ir a Happy Lab, ya le voy a estar comentando con respecto a eso. Así que bienvenidos a otra edición más de esta Tu Mañana Interamericana en esta tu radio interamericana.
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1: Aquí está Natalia Oreiro, el tema es Río de la Plata.
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1: 9 de la mañana con 10 minutos.

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1: Esta es tu radio interamericana, una radio con historia, una radio con estilo, una radio hermosa, ¿eh? Claro que sí, ya durante todo el día entregamos la mejor música, los grandes éxitos para que usted pueda compartir con nosotros también aquí en esta frecuencia. Te quiero contar lo siguiente, que nuestro número de WhatsApp es el +56 987 49 45 55, para que se pueda comunicar con nosotros a través de este programa. 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Para que puedas participar también con nosotros y llevarte uno de los dos vales, uno de los dos tickets, ya, para que puedas compartir en familia con Happy, Happy Land, ¿ok? Ratito más vamos a estar con los signos del horóscopo a eso de las 10 de la mañana. Tenemos informaciones, tenemos buena música, tenemos de todo para hacer de una mañana fría, pero muy entretenida. Esta es tu radio interamericana. Aquí tenemos a el grupo ABBA. El tema se llama Dame, Dame, Dame. 9 de la mañana ya con 17 minutos. Esta es tu radio interamericana.

La canción con Pedro Marín, ahí está el tema, se llama Que no, que no, que no. En esta tu mañana, en la mañana interamericana. Oiga, bueno, si usted pensaba en lo que es activar lo que es el cupón de gas el día de hoy de 27,000 pesos, le voy a contar lo siguiente, que no alcanzó. No alcanzó a hacerlo, llegó tarde, el plazo para solicitar lo que es el beneficio venció el día martes 30, para decir el día de ayer, a las 23:59 horas. Quienes no completaron lo que es el trámite antes de esa hora, ya no podrán acceder lo que es al subsidio, que era parte del plan Chile Sale Adelante, y estaba destinado a los hogares más vulnerables para poder aliviar lo que es el costo de la calefacción de invierno. Sin embargo, si ya lo activaste a tiempo, la pregunta ahora es ¿cuándo y cómo puedo usarlo? ¿Ya? Para quienes realizaron lo que es la activación del último tramo entre el día 13 y el 30 de junio, el cupón estará habilitado para su uso a partir del día 21 de julio. A esa fecha, el Banco Estado notificará por correo electrónico que el saldo ya está disponible. El plazo para usar lo que es el beneficio es hasta el 30 de septiembre de este año. Ya después de esa fecha, del próximo año digo, después de esa fecha, cualquier saldo que no haya sido canjeado vencerá y se perderá, por lo que es importante no olvides de usarlo dentro de ese periodo. El beneficio está vinculado con la cuenta RUT del Banco Estado y puede cobrarse de dos formas. Ya te lo comento luego de esta canción. 9:26. Aquí están muchachos de Ricos y Pobres. El tema se llama ¿Será porque? ¿Será porque te amo? En tu radio interamericana.

La canción con Ricos y Pobres y este Porque Te Amo, Porque Te Amo. 9:30 a.m. Esta es tu radio interamericana, una radio con historia. Bueno, estábamos conversando con respecto a lo que es al cupón de gas. El beneficio está vinculado a lo que es a la cuenta RUT, como le estaba comentando, del Banco Estado, y puede cobrarse de dos formas. La opción digital es a través de la aplicación del Banco Estado o RutaPlay, donde aparecerá lo que es cargado el cupón. El gobierno recomienda abrir la app y canjear el código solo cuando el distribuidor de gas esté físicamente presente en el domicilio o cuando éste esté en el local de venta, nunca antes, ¿ya? Bueno, quienes se prefieren lo que es el formato físico o tengan dificultades con las plataformas digitales, pueden acudir a cualquier caja vecina para poder imprimir lo que es el cupón. El cupón es válido exclusivamente para la compra de cilindro de gas licuado en distribuidores adheridos al programa a lo largo de todo el país. Y en la música nos acompaña Luciano Pereira. El tema es Como Tú. 9:32 a.m. en tu radio interamericana.

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1: La canción ahí estaba con Rake, el tema inolvidable, gran éxito, gran canción a través de esta tu hora, de esta tu programación, de tu radio interamericana. 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Aquí tenemos a Ricardo Cochante, el tema se llama Yo Canto, en tu radio interamericana.

Ahí estaba la canción con Tayam y este 1, 2, 3, este ritmo se baila así. 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Y la música nos acompaña Ricardo Arjona. El tema es Historia de Taxi en tu radio interamericana.

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2: Son las 9 de la mañana, 57 minutos.
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1: 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Vamos con nuestros signos del horóscopo en esta tu mañana. Claro que sí, el signo de Aries, para quienes nacieron en la fecha del 21 de marzo al 20 de abril. Dice lo siguiente, que los celos se te persiguen y te llevan a conclusiones equivocadas. Reflexiona sobre tu comportamiento si quieres conservar lo que es la pareja. Esto es el signo de Aries. Vamos con el signo de Tauro, 21 de abril al 21 de mayo. Compartir es sinónimo de estar vivo. El poco tiempo que estás tranquilo en casa te devolverá parte de tus fuerzas perdidas. Esto es el signo de Tauro. Ya, para quienes son del signo de Géminis, 22 de mayo al 21 de junio. A ver, esto es el signo de Géminis. Las contradicciones llegan a su fin y tú alcanzas ciertas seguridades en el vínculo amoroso. Encontrarás lo que es el equilibrio que andas buscando. El signo de Géminis, 22 de mayo al 21 de junio, ¿ya? Y el signo de Cáncer, 22 de junio al 23 de julio. A ver, deberás aprender a comprender que no siempre las cosas se funcionan a la perfección. Estos son los cuatro primeros signos del horóscopo en esta hora, en esta tu mañana interamericana. Aquí está Roberto Carlos con esta mujer pequeña. 10 de la mañana con 9 minutos.

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1: La canción ahí estaba con Roberto Carlo y este Mujer Pequeña, Mujer Pequeña, Mujer Pequeña. Bueno, te voy a contar lo siguiente, Mujer Pequeña, que tengo lo que es el signo de Leo. Soñar es gratis y debes de tener los pies en la tierra. No obstante, llegará lo que es el amor tan anhelado, pero no es el amor que tienes ahora, ¿ya? Para el signo de Leo, 24 de... De julio al 23 de agosto. El signo de Virgo, 24 de agosto al 23 de septiembre. A ver, dice, la actitud de tu pareja te pondrá un poco tenso ese tiempo de poder hablar de manera directa y dejar en claro cuáles son tus límites. El signo de Virgo. El signo de Libra, 24 de septiembre al 23 de octubre. 24 de septiembre al 23 de octubre, dice que tu pareja estará en el máximo esplendor y será tu guía y tu refugio. Pídele lo que necesitas en forma clara. El signo de Libra, Libra, Libra, Libra, Libra. A ver, aquí tenemos lo que es el signo de Escorpio, 24 de octubre al 22 de noviembre. Ya, a ver, no es buen periodo para poder entablar relaciones serias. No sabrás cómo contener lo que es tu rebeldía. ¿Ah? Permítete pasar un tiempo solo y ahí comenzar a ver cuál es la mejor vía para poder encontrar lo que es el amor verdadero, ¿verdad? Aquí tenemos a la sociedad. El tema se llama Y Verás.

La canción con Alejandro Fernández y este tantita pena, tantita pena, tantita pena. 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Aquí están los muchachos de Jarabe de Palo, el tema es La Flaca. 10 de la mañana con 23 minutos.

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1: 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Ahí estaba el tema con Jarabe de Palo y La Flaca. Gran éxito, bonita canción a través de esta tu jornada en la radio interamericana. Estaba mirando los signos del horóscopo y me encuentro con el signo de Sagitario, 23 de noviembre al 22 de diciembre. Tu buen estado de ánimo hará que te encuentres receptivo. Aceptarás cualquier propuesta que tu pareja formule. Ya, sé prudente. El signo de Sagitario. Vamos con el signo de Capricornio, 23 de diciembre al 20 de enero. Debe ser algo más complaciente con tu pareja, aunque sea por las próximas 24 horas. A grito, ya, bueno, te pide quizás un poco más de amor. Esto es el signo de Capricornio. Capricornio, para quienes nacieron en la fecha del 23 de diciembre, como le estaba comentando, al 20 de enero. El signo de Acuario, 21 de enero al 19 de febrero. Hoy será un día agradable porque tus relaciones con tu entorno serán maravillosas y el sexo ya con tu pareja será pero genial. Esto es el signo de Acuario. El signo de Piscis, vamos con el signo de Piscis, dice tránsito por días de gloria a nivel amoroso, ya si hablas solo lo necesario. Hay momentos en que hay momentos en que las palabras muchas veces sobran, ya. Esto es el signo de Piscis, 20 de febrero al 20 de marzo. Y bueno, ya llegamos al final. Eso, hemos recorrido todos los signos del horóscopo en esta hora de la mañana aquí en tu radio interamericana. Y la música nos acompaña Ana Belén. El tema es Entre Dos Amores. 10 de la mañana ya con 30 minutos.

Ahí estaba el tema con Basilo y este besa la ya. 24 faltan ya para las 11 de la mañana, 24 minutos faltan para las 11 de la mañana. Ahí está, dice tu radio interamericana. Oiga, atrás de dar positivo en controles de droga, abren proceso de desvinculación contra 5 carabineros del Biobío. Dice, no lograron declarar oportunamente lo que es el consumo de medicamentos sujeto a la prescripción médica, explicó lo que es la institución. Carabineros de la región del Biobío inició lo que es el proceso de desvinculación de 5 funcionarios que dieron positivo en controles preventivos de droga. La zona de Carabinero Biobío informa que 5 funcionarios que arrojaron resultados positivos lo que es en controles preventivos de droga se encuentran en proceso de desvinculación, indicó la institución en un comunicado sin detallar los grados y las unidades policiales. Informaciones en esta hora también a través de esta Tu Mañana Interamericana. 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Aquí tenemos a Carlos Rivera, el tema se llama Lo Digo. Laura, faltan solo 22 minutos ya para las 11 de la mañana.

Ahí estaba el tema con Cristian Castro y este Amor Eterno. Él es David Bisbal, esclavo de tus besos.

La canción con David Bisbal y este esclavo de tus besos, éjale, esclavo de los buenos momentos, claro que sí, aquí en esta tu radio interamericana. 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En la música nos acompaña Emanuel, La Última Luna.

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2: Son las 10 de la mañana, 57 minutos.
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Ya está de vuelta la compañía de Walter Ardiles Tello en Tu Mañana Interamericana.

estaba en la canción con Franco De Vita y este Luis, aquí en esta tu radio interamericana. Te cuento que un adolescente chileno de 17 años murió la tarde de ayer tras recibir lo que es un disparo en la comuna de Lo Prado, en la región metropolitana. De acuerdo a lo que es la fiscalía, la víctima recibió lo que es un impacto balístico en el costado izquierdo del tórax y fue trasladada por particulares hasta el SAR Dr. Raúl Yasigi, donde se constató lo que es su fallecimiento. El fiscal ECO, Eduardo Pontigo, ya explicó que los antecedentes apuntan a que antes del homicidio habría existido lo que es una discusión entre la víctima y el presunto agresor. Solamente hay antecedentes que tienen que ser comprobados en cuanto a que existió eventualmente lo que es una discusión previa entre ambos, señaló lo que es el persecutor. Asimismo, indicó que los investigadores están tomando lo que son las declaraciones a testigo y realizando diversas diligencias para poder establecer si el crimen obedeció a una rencilla anterior o a otro motivo que todavía no ha sido determinado. Y en tu radio interamericana tenemos a Juan Bau, el tema se llama Fantasías, 11:10.

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1: La canción con Juan Bao y este Fantasía, Fantasías y Fantasías, lista tu programación desde tu mañana en la mañana interamericana. 11 de la mañana ya con 13 minutos. Te cuento que México avanzó a los octavos de final en el Mundial Norteamérica 2026 y tras derrotar 2-0 a Ecuador en su estadio Azteca. Su próximo rival en el Mundial organizado ya por México junto a los Estados Unidos y Canadá saldrá a vencer en el partido entre Inglaterra y el Congo, que se va a disputar lo que es este día miércoles. Ese choque celebrará también, ya celebrado lo que es en el Estadio Azteca, donde México se mantiene invicto en los mundiales que ha organizado ya lo que es en tres oportunidades. Este se trata del primer triunfo del cuadro mexicano en el choque de eliminación directa en los 40 años, desde que avanzó a cuartos de final en la competencia del año 1986, en la que también fue anfitrión. Aquí tenemos a Gloria Estefan, el tema se llama ¿Cómo me duele perderte? 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
1: La canción con Jorge González y este La Casa en el Árbol, en esta hora aquí en tu radio interamericana. Te cuento lo siguiente, que tenemos una temperatura de 7 grados en estos momentos, 7 grados aquí, lo que es en el Gran Concepción. La sensación térmica, 4 grados, 7 grados en la temperatura actual. Bueno, la temperatura máxima, se espera lo que es una temperatura de 9 grados a eso de las 13 horas. Para el día de mañana tenemos una temperatura mínima de 2 grados, una máxima con 12 grados. Y para el día viernes, una mínima de 12 grados y una máxima con 11 grados aquí en lo que es en este Gran Concepción. Probabilidades de algunas gotas de lluvia, precipitaciones 0%, viento 18 kilómetros en la hora, la humedad relativa del aire alcanza lo que es al 61% y la calidad del aire bastante buena por lo demás. 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Ya son las 11 de la mañana con 24 minutos. Aquí tenemos a José Luis Rodríguez con este Baila mi Rumba. En tu mañana interamericana.

La canción ahí estaba, Baila mi rumba, con José Luis Rodríguez en esta hora, en esta tu radio, aquí en tu radio interamericana, Baila mi rumba. Te voy a contar que la presidenta del Senado, Paulina Núñez, ya junto a los senadores Pedro Araya, Paulina Bodanovich, ya presentaron lo que es un proyecto de ley que busca crear el delito específico para sancionar a quienes recluten o utilicen niñas o niños adolescentes para poder cometer delitos en beneficio de organizaciones criminales. La iniciativa establece sanciones para quienes se incorporen directamente a menores de edad en estas redes, así como para quienes se financien, coordinen o faciliten lo que es la participación. ¿Ya? Eso. 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La música nos acompaña Julio Iglesias. El tema es, ay, volver a empezar.

La canción Juana María con los Vázquez en esta hora, en esta tu radio interamericana. 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Aquí tenemos a Mecano, el tema se llama Cruz de Navaja. 11 de la mañana con 42 minutos.

La canción ahí estaba con Mecano y este Cruz de Navaja en esta hora, en esta mañana, en tu mañana interamericana. Te cuento que la Dirección Meteorológica de Chile ya emitió lo que es una alerta meteorológica por las heladas moderadas e intensas que afectarán lo que es a una región extrema de nuestro país, en producto del ingreso del sistema de alta presión en la zona extrema de nuestro país. Según informó lo que es el organismo, el fenómeno se desarrollará entre la madrugada y la mañana del jueves 12 de julio, periodo en que se esperan temperaturas considerablemente inferiores a la habitual de la época. La alerta considera específicamente a la Patagonia Subandina Norte, en la región de Aysén, donde se pronostican temperaturas extremas. De acuerdo a este organismo, en este sector se esperan temperaturas mínimas de hasta menos 10 grados Celsius, ya que las máximas, bueno, no alcanzarían al menos 8 grados, manteniendo condiciones de intenso frío durante gran parte de la jornada, ¿ya? Hay que aprovechar, usted que está calentito en la casa, ¿no? O más o menos nomás. Pero en todo caso, con la buena música que entregamos nosotros en esta hora, levantamos siempre los ánimos y mantenemos la temperatura así, pero ¿eh?, las bajas a rayas. Aquí tenemos a Lucero, el tema se llama Táctica de Guerra. 12 faltan ya para las 12 en tu radio interamericana.

La canción con Lucero y esta Tácticas de Guerra. A continuación tenemos a Don Marco Antonio Solís. La canción se llama No Puedo Olvidarla aquí en tu radio interamericana.

Ahí estaba la canción con Marco Antonio Solís. Marco Antonio Solís, Solís, Solís, Solís, Solís, Solís. No puedo olvidarla. Ahí está. Gran tema sobre Instagram. Bueno, ya me estoy despidiendo. Muchas gracias. No, estaremos en contacto con don Ezequiel Benavides y don Roberto Araos, dos personas que participaron con nosotros con esto, con el ticket de regalo de Happy Land. Así que, bueno, ya la posibilidad está para que usted también pueda participar con nosotros y poder ganar. Ya, nos reencontramos mañana en otra edición más de esta Tu Mañana Interamericana. Un beso grande, cuídense mucho, que la pasen bonito y que tengan un día, pero sensacional. Abríguense. Chau, chau, gracias.

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2: Son las 11 de la mañana, 57 minutos.
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está la luz roja, esa luz coloradita que aparece en el estudio. Estamos en los estudios principales a esta hora, amigas y amigos de nuestro querido núcleo radial, como le dicen algunos, de Madre Tierra, porque vamos a enlazarnos a través de nuestras redes sociales, pero a través de una cadena muy muy importante de estaciones de radio que nos va a permitir, como todos los días en este horario, estar transmitiendo para ustedes desde acá para todo Chile y el mundo. Urbi et Orbi, ¿ya? Así de entretenido. Vamos a estar hablando hoy día sobre el aceite de orégano oro, que ha sido un importante descubrimiento para muchos de los naturólogos, naturópatas, colegas, científicos, farmacéuticos y médicos, porque hoy día vamos a desentrañar un poquito más, ¿ya? Vamos a desentrañar un poquito más. Ahí pasa nuestro productor, don Daniel Cordobés, también. Nos trae el alimento más importante para cuando uno habla, que es el agüita. Es el agüita. Y a mis amigos y amigas de las redes sociales van a tener la oportunidad también de verme en directo. O sea, me van a estar escuchando por radio, por las ondas radiales, y también me van a estar viendo a través de nuestras redes. En YouTube, hoy día... No en YouTube, pero sí estamos en Instagram y estamos en Facebook. Con mi nombre, Leopoldo Moreno, QF de Químico Farmacéutico, o Doctor Leopoldo Moreno, Químico Farmacéutico, ese me buscan y ahí me van a ir agregando para entablar esta conversación de cada día, que es desde la botica. Esto es una botica virtual para las personas que por primera vez comparten con nosotros. Es una botica virtual que está dirigida por un químico farmacéutico, que es quien les habla, y tiene esta virtud de, así como las boticas antiguas, de tener mucho contacto entre el profesional de la salud y la persona que acude a nosotros, nuestros radiopacientes, nuestros telepacientes, nuestros, no sé, net pacientes, y sus consultas las vamos respondiendo, vamos aclarando, vamos aprendiendo también de este maravilloso mundo que es la medicina complementaria. La medicina complementaria que se une a la medicina tradicional o la medicina legalista, formando un todo, ¿ya? Un conjunto, que es esta maravillosa ciencia y arte de ayudar a nuestra comunidad, incluyéndonos nosotros también, a tener una mejor calidad de vida, mayor bienestar, andar mejor, obviamente, en nuestro día a día, tener una mejor calidad de sueño, un poco saber defendernos frente al ataque constante de virus, de parásitos, por cierto, también, de hongos, de bacterias. Todo eso que nos está atacando, además, eso es tangible, se puede incluso ver, ¿verdad?, en un microscopio. Tú puedes determinar la presencia de parásitos cuando se hacen los análisis pertinentes. Pero además, nosotros estamos expuestos todos los días estamos expuestos a enemigos invisibles, que son varios y que son todos conducentes a un estado de estrés oxidativo, un estado de estrés general. A saber, ¿cuáles serían? Por ejemplo, el estrés social, la inseguridad social, en general las preocupaciones, las cuentas por pagar, y además de eso, que tiene que ver con un estrés emocional, porque es cómo respondemos, cómo nos adaptamos a esta conducta que tenemos que tener para enfrentar de mejor manera la vida y también un poco evitar las consecuencias de la no adaptación. Una persona que no sea capaz de adaptarse a un estrés significativo va a empezar a desarrollar síntomas asociados al estrés. ¿Cuáles son? Por ejemplo, dolencias en su sistema gastrointestinal. Se pueden presentar ciertas disbiosis, desbalances entre las bacterias que son importantes, que cohabiten con nosotros ahí, que tienen una función. Ya, los mismos hongos también, hay micosis, hay hongos que tienen una función importante a nivel bioquímico, biológico, y que están presentes en nuestro sistema gastrointestinal, prácticamente en todo el tubo digestivo. Pero ¿qué es lo que ocurre? A veces por el estrés que les mencionaba, producto de ese estrés,
se despierta o se genera una disbiosis. La disbiosis es un desbalance, o sea, aumentan las bacterias malas por sobre las bacterias buenas, aumenta la presencia de hongos, por ejemplo, a un nivel que sobrepasa el límite de lo cual son beneficiosos y pasan a ser perjuiciosos, ¿ya? Vienen a generar perjuicio en nuestra vida. Entonces, ahí tenemos nosotros otra importante acción que va a contaminar nuestra vida. La otra tiene que ver también con un sistema invisible y que también provoca un desmedro en nuestra calidad de vida, sin duda, y que también no los vemos, ya son intangibles. ¿Cuáles son, por ejemplo, las ondas generadas por estas frecuencias, estas contaminación radiomagnética, por ejemplo, generada por los enchufes, la corriente eléctrica, el tendido de corriente alterna? Están estos aparatos que estamos usando cada día, la contaminación por luz azul. Ya, gracias a Dios, a esta hora yo estoy expuesto aquí a una ventana. Ya estoy en el centro de la ciudad, expuesto a la luz natural, que es mucho menos nociva que la luz artificial, porque la luz en general también contamina nuestra vida, sobre todo una fracción de esa luz, si no tenemos la protección adecuada, que es la fracción de la luz azul. El factor de la luz azul genera una especie de agujitas que entran en nuestro sistema visual y van directamente a atacar la mácula, ¿ya? La mácula que es parte de la retina, y la agreden, provocando un envejecimiento. Hay una degeneración de la mácula que lamentablemente es consecuente a una futura ceguera. Es quizás una de las razones estadísticamente de mayor incidencia en el tema de la pérdida de la visión, ¿ya? Una degeneración macular producto, entre otras cosas, por la dañina exposición a la luz azul, que es parte del visible, parte de todo lo que vemos, de toda la luz, desde del espectro ultravioleta hasta el infrarrojo, ¿verdad? Todo ese espectro visual, nosotros ahí tenemos un elemento contaminante que comienza a dañarnos. Y tenemos que aprender entonces a cuidarnos y defendernos de ello para tener, obviamente, una mejor calidad visual. Y nosotros, los científicos, tenemos que preocuparnos de cómo a ustedes guiarlos en esta área que desconocemos. Instintivamente la podemos ir descubriendo, pero al final de cuentas, como también estamos tan atacados por publicidades conductuales, la publicidad está dirigida a modificar nuestra conducta, que al final el hombre como que se ha ido olvidando, por ejemplo, de alimentarse con nutrientes crudos. Por ejemplo, hoy día todo el mundo quiere todo procesado, todo blandito, todo cocido, y así es como se han ido perdiendo los colmillos, como van a ir desapareciendo nuestras muelas, porque hoy día el ser humano, el hombre, ya ha dejado de comer como comíamos en antaño, donde los alimentos no eran procesados y necesitábamos de la agudeza de nuestro sistema dental. Y además, obviamente, de los maseteros, que son estos músculos que tenemos lateralizados a nivel de nuestras mandíbulas, que son, ojo, los músculos más poderosos de nuestro cuerpo, ¿ya? Hay una cantidad enorme de músculos, uno cree que son los bíceps, los brazos, las piernas. No, están acá, en nuestras mandíbulas, son los maseteros. Esos son los que tienen más fuerza y que también poco a poco se van a ir perdiendo en la medida que mantengamos esta conducta, ya condicionada al estilo de vida, a la publicidad que se nos hace, y no seamos capaces de volver a lo crudívoro, no seamos capaces de volver a lo integral y todo lo demás. Por eso son tan importantes estos programas, amigas mías, y es por eso es tan importante que en esta botica hayan directores técnicos profesionales de la salud, que hoy día puede estar yo, pero mañana puede haber otro equipo de profesionales trabajando en esto, que es conducirles a ustedes a través de la información, a través de la enseñanza, a un estadio que es el importante. Aprender, estudiar, llenarse de conocimiento es relativamente importante, pero no lo es todo. De hecho, ni siquiera es tan absoluto.
porque te puedes llenar la cabeza con conocimiento. Pero si tú sales a la calle y vuelves a comerte un alimento procesado, o si hablamos tanto del consumo de agua, y claro, y tú lo anotas y lo sabes, aprendes incluso la cantidad de agua que requieres tomar, qué tipo de agua, etc. Pero después sales y te tomas una bebida edulcorada o te tomas un jugo de fruta, y sabiendo que el jugo de fruta no es otra cosa que un concentrado de azúcar. Les he enseñado tantas veces, la fruta no se bebe, la fruta se come. La fruta es para comerse, no para beberse. Por lo tanto, si quieres tomarte un licuado, perfecto, pero no un jugo, que el jugo saca toda la fibra, saca una cantidad enorme de componentes nutricios que son importantes. Bueno, ya lo saben muchos de ustedes, hace más de 30 años que venimos haciendo esta botica. Por lo tanto, les parecerá repetitivo, pero estoy pensando en las nuevas generaciones que están uniéndose a nosotros en busca de este mensaje. Dicho todo esto, le damos, como siempre, gracias a nuestro Padre Creador, la oportunidad que tenemos hoy de estar aquí. Ya quizás mañana muchos de nosotros no van a estar, puede que yo tampoco, uno no lo sabe, la vida no está comprada. Entonces, hoy día tenemos esta gran bendición de poder estar usted allá, yo acá, compartiendo todo esto. Les invito a hacerme sus consultas, las responderé durante el programa. Tercero, papel y lápiz. Nunca está de más, nunca está de más. ¿Ves? Yo predico y practico. Acá tengo mi cuadernito, ahora está la hoja en blanco porque voy a ir tomando nota del programa de hoy. Y papel y lápiz a mano para que vayan tomando nota y listo, prepararse para lo que se nos viene, que don Daniel me dice que es una hora que vamos a estar con ustedes. Musicalizamos, ya que estamos en radio, musicalizamos, la gente en las redes me espera un poquito más y ya continuamos con esto tan lindo que es Madre Tierra a sus órdenes. Soy el doctor Leopoldo Moreno y esta es la música que hemos elegido para este espacio.

Ya estamos de vuelta acá en nuestra querida botica. Saludo a la cantidad enorme de amigas y amigos que se están uniendo en la ciudad de Los Ángeles. Ya saludamos también a quienes nos están sintonizando en las diferentes estaciones de radio, insisto, de Arica a Punta Arenas, pero también a través de las redes llegamos urbi et orbi, les decía, para todo el mundo. Río de Janeiro, en Brasil, don Daniel, nuestro productor, para que lo vaya anotando, desde Japón. ¿Qué horas serán en Japón? Es como 12 horas más, no sé, es como Australia, que están al otro lado. Saludo a los Estados Unidos, a Pensilvania, y bueno, y de todas las ciudades de Chile. Gracias por estar compartiendo con nosotros. Vamos a trabajar de inmediato. El aceite de orégano oro, lo tengo acá. Todo el mundo se pregunta dónde lo puedo conseguir, ahí se los estoy mostrando a los que me están viendo en redes. Pero a ustedes, amigas y amigos que me escuchan en mis programas de radio, les voy a contar que aquí en mi mano tengo un elegante frasquito que contiene esta historia de la naturaleza. Porque aquí viene la historia. ¿Dónde partió esto del aceite de orégano? Partió desde tiempos inmemoriales. Se ha descubierto en algún tipo de escritos que hace miles de años, antes de Cristo, por ejemplo, ya Hipócrates, 400 años antes, usaba el aceite de orégano por sus funciones, primero que nada, para las vías respiratorias. Ellos cultivaban el orégano y, por ser una planta fuertemente aromática, también la usaban para aliviar los problemas respiratorios, ya, los problemas bronquiales en general. También notó este doctor, Hipócrates, filósofo además, farmacéutico, médico, las tenía todas, ya eran personas muy completas, muy, muy completas. Me gusta eso de la historia, yo creo que también es una interesante postura que a la gente que le gusta el estudio se le incorpore en otras áreas, la música, por ejemplo, a mí me gusta hacer música, no solamente tocar ya música, sino que me gusta componer música. Hay otras personas que le gustan más las manualidades, hacen algo de arquitectura, pintura, y además son hombres de ciencia. Son personas mucho más completas, que yo estoy viendo en las nuevas generaciones que se está abriendo ese campo. Están apareciendo jóvenes estudiosos, por ejemplo, que tienen como profesión el derecho, las leyes, la abogacía, qué sé yo, pero además practican otras artes maravillosas, y que eso lo único que hace es completarlos a ellos, a esta gente, a estos seres iluminados que son estas nuevas generaciones de jóvenes que están apareciendo, porque ellos serán los responsables de iluminar a otros. ¿Ya? Y esos otros iluminarán a otros hasta que logremos el despertar de esta conciencia que sin duda es un... Uy, lo veo así, lo veo en el horizonte y me maravillo cómo va a ser una humanidad mucho más consciente. Bueno, el aceite de orégano era utilizado desde tiempos, como te digo, muy antiguos, desde tiempos pretéritos. Lo usaron los egipcios también, lo usaron los caldeos. Pero lo más interesante es que de su origen, que era en la cuenca mediterránea, todos estos pueblos, estas culturas, comenzaron a aprovecharse del tono aromático para aplicárselo a ciertos alimentos, para condimentar ciertos alimentos, con ellos favorecer no solo el sabor. Ellos no lo sabían en un principio, pero luego la ciencia descubrió que tiene características antisépticas. Entonces, era la manera con que en la antigüedad se protegían de no enfermarse de intolerancias digestivas producto de alimentos contaminados. Entonces, inmediatamente iban estos aceites que entregaban principios activos que hoy día se han determinado, como es el caso del carvacrol, como es el caso del timol también, que lo contienen una cantidad enorme de otras plantas, pero que estaban bien concentraditos en el aceite de orégano. Ahora, ¿qué es lo que ocurría? ¿Cómo ocupaban ellos el aceite de orégano? Habían varias aplicaciones que quiero comentárselas, ¿ya? Una, obviamente, la primera era la utilización de la planta directa, ya usaban la planta, las florcitas, todo eso, las hojitas, directamente en una preparación. Y con ello, al consumirse el alimento, aparecían estas propiedades que venían del aceite esencial. Todos los aceites, todas estas estructuras oleosas contienen, así como los perfumes,
tres fracciones. La fracción inicial, que es lo que llamamos aceite esencial, donde vienen estas moléculas de cadena corta, donde está presente también el carvacrol y el timol. Luego viene una fase netamente oleosa, que verdaderamente es la fase grasa, que está contenida por gliceroles, por ácidos grasos, y que ahí también están todas las sustancias que son liposolubles, como las vitaminas, la vitamina E, por ejemplo, entre otras. Y luego viene una tercera parte que obviamente ellos no lo sabían, pero hoy día sí, con la ciencia, con la cromatografía, lo podemos determinar, que es la fase de la oleoresina, donde están los terpenos, los esquiterpenos, y viene funcionalmente todo lo que realmente es terapéutico dentro del aceite. Entonces lo consumían con los alimentos, y lo primero que ellos veían, la acción antiséptica a nivel digestivo. Luego vieron también que consumidos en infusiones servía mucho estos cocimientos para los pacientes con problemas respiratorios, ¿ya? Problemas bronquiales, crisis asmáticas, problemas virales, etc. Y luego también había una segunda aplicación que era externa. Se aplicaba el orégano y se calentaba un poquitito para buscar esta resina cuando habían problemas neuromusculares, cuando habían problemas para hacer ciertos masajes rotatorios en el sentido contra el reloj, no a favor del reloj, contra el reloj. Y se aplicaban cuando había espasmos, insisto, trastornos neuromusculares, cuando habían accidentes cerebrovasculares que te dejaban con algún tipo de complicación lateralizada, se utilizaba el orégano en forma externa. Pero hoy día podemos usar el corazón de esta planta, lo más interesante que tiene ella, que es su aceite completo. Y cuando te hablo del aceite, acuérdate, te hablo de la fase esencial, de la fase grasa y de las oleoresinas, ¿ya? Extraídas a una temperatura no muy alta. Ojalá pudiera ser en frío, pero es imposible hacerlas en frío, particularmente el orégano. Entonces hay que aplicarle un poco de temperatura, pero nunca más allá de los 50 o 60 grados, de manera tal de mantener todos sus principios activos, que son termolábiles, ahí, vivitos para ti. Luego, este aceite que se obtiene, y ya vamos a hablar de sus beneficios, que ya hemos conocido algunos, ¿verdad? Este aceite que se obtiene, este aceite de orégano oro, tiene este problema tecnológico, por decirlo así, que cuando tú usas el aceite de orégano puro, por un lado, directamente la piel es altamente erosivo, te quema la piel, te la quema. A nivel digestivo, imagínate, te quema la boca, te quema el esófago, te provoca una erupción. Imagínate, personas con úlceras pépticas no pueden tomar el aceite de orégano directamente. Entonces, ¿qué descubrieron? Simplemente mezclar el aceite, ¿ya? Y hoy día, por lo general, en Grecia, que es de donde proviene la mayor cantidad de aceite de orégano en el mundo, y de donde se da muy, muy bien por la parte geográfica, etc., te indican usar dos gotitas de este aceite en una cucharita o en una cucharadita de aceite de oliva. Y luego tienes que esperar ahí que esto se disuelva, ver si no precipita, luego homogenizarlo, esperar un ratito y de ahí recién tomarlo. Bueno, el aceite de orégano oro tiene estas dos virtudes: de ayudar a la aplicación externa en la piel y ayudar a la aplicación interna, por una simple razón, porque ha sido estabilizado. Ha sido estabilizado en dos vehículos oleosos naturales, también extraídos en frío, que es el aceite de oliva y el aceite de palta, o de aguacate, o de persea gratísima, como le quieran llamar. De manera tal que ya viene listo para preparar. Pero requieren aquí utilizar un volumen más importante, que son 20 gotas. 20 gotas todos los días te van a entregar todas las propiedades que vamos a ir estudiando y aprendiendo programa a programa, pero que hoy día vamos a partir por tres, ¿ya? Hoy día vamos a hablar de tres de estas importantes propiedades. Primero, por su acción antibiótica, ¿ya? Su acción antibiótica, bueno, y veremos también su acción antiparasitaria también y antifúngica. Primero que todo, para ayudar al paciente con el Helicobacter pylori. Todos los pacientes que están hoy día sufriendo o viviendo esta situación que genera una serie de trastornos digestivos, náuseas, dolor en la zona del estómago alta, inflamación, hinchazón, malestar general. Muchos de ustedes que han sufrido del Helicobacter pylori, ¿verdad? Llega un momento que hasta te invalida, ¿o no?
Ya nuestro productor sufría de esto y bueno, ya hasta el día de hoy ya está sanito. Entonces, esto te va a ayudar. 20 gotas todos los días o de acuerdo a lo que tu médico te indique, tomadas a diario como terapéutico, ya como un apoyo terapéutico a toda la antibioterapia dada por tu facultativo. 20 gotitas y te va a ayudar mucho en esta zona de regenerar, restaurar una buena disbiosis, un buen equilibrio gastrodigestivo y prevenir las complicaciones, las afecciones de estas bacterias, como en este caso es el Helicobacter pylori u otras también. Primera acción entonces, Helicobacter pylori. Anda muy muy bien. Segunda, ya nos vamos a la pausa de inmediato. Segunda importante acción para los pacientes que sufren de cándida, trastornos micóticos, donde obviamente el tratamiento lógico de médico es el uso de antimicóticos, ¿verdad? Hay varios en el mercado, pero que a veces tienen estos problemas de que las secuelas, las reacciones adversas a los medicamentos o los efectos secundarios de esto. Por lo tanto, hoy día los médicos están muy contentos porque con el aceite de orégano oro van a tener la oportunidad de complementar de manera natural, menos, por decirlo entre comillas, peligrosa, te lo digo como farmacéutico, por, insisto, los efectos secundarios, las reacciones que tienen estos medicamentos, complementar el tratamiento del facultativo para tratar el gran tema de la cándida. La cándida es un hongo que cohabita con nosotros, pero que de repente se multiplica y va a generar una cantidad de trastornos, no solamente en el estómago, ya todas las micosis se pueden tratar en forma sistémica también, como lo hacen los antimicóticos, con el aceite de orégano oro. Tercero, y no menos importante, es la utilización del aceite de orégano para desintoxicar nuestro cuerpo de metales pesados. Eso sí que es bárbaro, eso sí que es extraordinario, porque nosotros, todos los seres humanos, estamos expuestos, por lo que les decía en un principio, a la contaminación por una serie de factores, pero los metales pesados son súper pesados porque ellos se van calladitos y se incorporan en tu organismo. Y te hablo de metales pesados que a lo mejor ni siquiera los conocías, tú, como el plomo, estás llena de plomo, como arsénico, estás llena de arsénico, como el cadmio, como el níquel, por ejemplo, ¿verdad? Metales pesados que van a actuar en tu organismo provocando un daño silencioso a nivel neurológico, por ejemplo, todas estas enfermedades degenerativas que aparecen a nivel neurológico, todos estos trastornos como, no sé, el Alzheimer, el Parkinson, todos tienen un componente de toxicidad por metales pesados y además de tantos otros, complicaciones también a nivel de nuestras articulaciones, artritis, artrosis, reumatismo, que se van dañando por la presencia de estos metales pesados que no hay cómo sacárselos, hasta que comenzamos nosotros a ponernos responsablemente en modo detox, modo de limpieza. Y ahí comienzan, ¿verdad?, todos mis protocolos de iniciación a la sanación, y ahí aparece el aceite de orégano oro a ayudarnos de manera impresionantemente bien para depletar, obviamente, todo esto. Así que si tú estás hoy día conscientemente de cuidarte de todo esto, ya, insisto, de tu salud digestiva, de la presencia de ciertas micosis en tu organismo, en tu vida, y obviamente eliminar los metales pesados, ya está. 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Ya, vamos a hacer con esta música incidental. ¿Ustedes están escuchándola ya? Eso, si la escuchan en la radio, esa música, nuestro productor me dice, doctor, silencio un poquitito. Ahí se nos fue. Ahí está. Esa música, un poquito de silencio, break para los comerciales que las radios tienen por todo Chile y por todo el mundo. Y ya estamos de vuelta con el segundo bloque de La Botica del Alvear. 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Pausa, comerciales, y ya seguimos hablando del aceite de orégano oro, y les voy a explicar una vez más por qué se le llama aceite de orégano oro y no es aceite de orégano así común y corriente. Y continuamos en nuestra botica. No cambien el dial, no se vayan de nuestras plataformas.

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Ok, y estamos ya de vuelta. Estamos de vuelta con el segundo bloque de la Botica del Ayer, compartiendo con ustedes, amigas y amigos, esta buena nueva que nos viene también la música. Les decía, vamos a partir el segundo bloque con el aceite de orégano oro. ¿Por qué se le llama aceite de orégano oro? Cortito, breve. Porque nos aseguramos de que vaya toda la fase completa que conforma el aceite de orégano. ¿Ya? No nos quedamos con el aceite esencial, que es la primera fase. No nos quedamos con la fase grasa, que son estos ácidos grasos con gliceroles que les explicaba. Y tampoco nos quedamos con la oleoresina. Casi nadie ya se ocupa de la oleoresina, pero nosotros la hemos incorporado. O sea, es tan completo que creemos que esto es un verdadero, es una verdadera joya para nosotros en el campo de la farmacopea naturista, de la medicina natural, de la medicina complementaria, una verdadera joya, el aceite de orégano oro. Y les voy a dar de inmediato las direcciones, o hacemos música. Hagamos música, ya está. ¿Cómo va a ser tanta palabra? Quedamos con música de todas las estaciones de radio. Soy el doctor Leopoldo Moreno. Esta música es tan linda que es bueno también compartirla.

Me diste nombre, dice Daniel Calvetti. Es el amor que siente un hijo por su padre, ¿verdad? Por su padre y madre. Cuando nuestros padres, nuestro padre y nuestra madre nos da un nombre, lo hacen con la mejor intención. Ellos sienten que es el nombre que tiene que tener esa criatura al momento de nacer. Pero ojo, que después tu vida continúa y ya como que tú también hay un destete también de tu madre. Hay un momento en que te emancipas de tu familia y pueden aparecer instancias que a mí me parecen muy interesantes, que a lo mejor sientes que tu nombre ya no es el que te pusieron, ya, que tu nombre hoy día ya no eres, no sé, María Dolores, porque sentiste la carga del nombre, dolor, y hoy día te quieres llamar, no sé, Rosa, te quieres llamar Rosa, o te quieres llamar María solamente, ¿ya? O te quieres llamar Natalia, porque eres una persona que tienes intrínseco en ti el deseo de dar vida, ¿ya? Natalia significa nacer. Entonces, también está la instancia que los pueblos primitivos lo hacían, se cambiaban el nombre, un rato se llamaban así, después pasaba un tiempo y cambiaban su nombre. De hecho, en la Biblia aparece mucho eso, en que Dios, bueno, Jesús lo hacía. Jesús, ¿cómo te llamas tú? Cefas. ¿Qué significa Cefas? Caña. Entonces, una caña viene y se rompe, de hecho se rompió. Cefas, ya no te llamas más Cefas, le dijo, te llamas Pedro. A partir de ahora te vas a llamar Pedro, vas a ser una piedra, por eso eres Pedro. ¿Cómo te llamas tú, Saulo? No, ahora te vas a llamar Pablo. Y Dios también lo hacía. ¿Cómo te llamas tú? Abraham. No, ahora te vas a llamar Abraham. Te va a cambiar el nombre. Tiene otro significado. Y es bien interesante el nombre porque marca también lo que es lo que se nombra. Ya, por eso te decía en un principio, quienes se llaman Dolores van subiendo las escaleras, las escalas con Dolores. Se han venido acompañando todo el tiempo, le han dicho así, de repente, bueno, cambiarse el nombre. Si por ahí mi nombre particular, Leopoldo, es un nombre que igual tiene un peso, pero yo viajo de repente y me dicen Polo, me dicen Leo, y me gusta mucho más ese nombre, o en el Oriente, cuando voy me dicen Sadhu. Me cambian, tengo un nombre sánscrito, se los comento a ustedes y me es muy cómodo. Porque Leopoldo, la palabra Leopoldo es un nombre germánico, que no tengo nada de germánico, y significa guerrero. Y lo que menos quiero yo es la guerra, me gusta la paz. Pero sí tiene un componente, y por eso lo mantengo, que es del pueblo. Es un guerrero, es un luchador del pueblo. Entonces por ahí se me ajusta entre, en qué sé yo. Pero puede llegar un momento en que a lo mejor me lo cambie, ¿ya? A lo mejor me lo cambie, porque nos van acompañando, son mantras. Así como el aceite de orégano oro tiene su nombre, no es aceite de orégano puro, es aceite de orégano oro, porque tiene una diferenciación, no solo en su formulación, no solo en la concentración, sino que también en el amor que ponemos en el proceso de hacer ese producto para ustedes. Por eso es tan importante guardar el cuidado con los nombres, ¿ya? Bueno, ahí estaba el aceite de orégano. Vamos con la música para darles algunas direcciones, ¿les parece? Direcciones del aceite de orégano oro en algunas partes del país y del mundo.

Claro que sí, en Talca, Talca, París y Londres, la destaco porque es una ciudad muy importante para mí, donde comencé a aprender medicina natural. Me mandaban de vacaciones, mi mamá me mandaba de vacaciones y ahí me recibía mi abuela Auristela con mi abuelo Caleuto en el campo. No teníamos agua, o sea, teníamos agua, no teníamos agua en tuberías, nada. No teníamos luz, teníamos la luz del sol, la luz de los chonchones. No teníamos luz eléctrica, pero teníamos luz. Teníamos todo lo que necesitábamos, lo teníamos en ese lugar, sin urbanización, nada. Agua había que ir a buscar a un estero que corría y sacábamos el agua y mirábamos si tenían unos palotes ahí, que si tenían estos insectos ahí, decían, esta agua está buena, está, si los insectos vienen aquí es porque está buena esta agüita, y sacábamos esa agüita y bebíamos esa agüita rica en minerales, bien alcalina, muy desinflamatoria. Entonces ahí fue donde mi abuela, mi abuelo, mi tía, mi familia del campo me empezó a mostrar la naturaleza como un elemento altamente curativo, tremendamente curativo. Y yo lo tomé, lo abracé, lo quise, y de vuelta en Capital, en Santiago, mi madre me mandaba a estudiar al colegio, después estudié en la universidad, me fui a estudiar a Estados Unidos, a Nueva York, me gradué en Nueva York y viajé por todo el mundo. Y ahí, ¿qué hice yo? Todo lo que me enseñaron mis abuelos en el campo, lo traté de mistificar o poner en un marco de ciencia, ¿ya? Entonces la abuelita nos daba tecito de manzanilla cuando nos dolía la barriguita. Entonces yo empecé a estudiar la manzanilla, la matricaria chamomilla, vi sus moléculas antiespasmódicas, etc. La abuelita nos daba té de melisa si estábamos inquietos o intranquilos o no dormíamos bien. Comencé a estudiar la melisa y descubrí el ácido rosmarínico y qué sé yo. Y así fue como me introduje en el mundo de la ciencia, de la fitoterapia, de la fitoquímica y todo eso. Y todo eso pasó de Talca a la costa, en la zona de Curepto, a no sé, serán 50, 60 kilómetros, campo adentro, es muy cerquita de otro pueblito que yo creo que eran como 40 habitantes del pueblo, y nosotros vivíamos fuera del pueblo, imagínate. Pero ahí aprendí, ahí al alero de mis grandes maestros, mi abuela, mi abuelo, mi tía, personas que sin educación tenían sabiduría, ¿ya? Sin educación académica tenían una sabiduría extraordinaria. Así que, bueno, en Talca, les voy a dar las direcciones, en Talca de Madre Tierra. 7 Norte 1127, 7 Norte 1127 y 11 Norte creo que era la otra, no, 8 Norte, 8 Norte 1118 en Talca. Ya, saltemos un poquito al sur, vamos a Los Ángeles. 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Yo les digo maravilloso, hay gente que no le gusta, pero para mí es una maravilla, es como un aceite de maravilla, ¿no? Maravilla, es como luz cuando puedo tratar a mis pacientes con una mayor seguridad en el cuidado nutricional que les puedo otorgar en Madre Tierra a través de Chile entero.

Ok, y en los minutos que nos quedan, ¿cuántos minutos me dice acá el productor en la radio? Solo 10 minutos, uy, qué poquito. Voy a hablarles de otro producto muy interesante, muy importante, que es el Mitleben. El Mitleben, que lo tenemos en dos presentaciones, ¿ya? Esta que está en cápsulas, se lo escucha, ¿verdad? 60 cápsulas, pero acá viene una maravillosa, que es en gotas también. Estamos con en el día de las gotas, en el mundo de las gotas. 20 gotas al día también es lo que yo recomiendo tomar al día de este concentrado infusionado. Es una infusión. Anoten por favor el nombre de esta planta. Se llama Viscum Album. Viscum Album, googleenlo, entren ahí, por favor, si tienen tiempo, pídale a alguno de sus hijos, alguien, que les googlee, les busque la información sobre el Viscum Album. Tiene varios nombres, uno de los más conocidos es el muérdago, anótenlo, muérdago. ¿Por qué les digo yo esto? Porque les voy a hablar de una situación bien compleja que compete a la humanidad toda hoy día, y nosotros estamos involucrados. El muérdago o el Viscum Album es una planta semiparasitaria que ha sido utilizado desde el tiempo de los celtas. Los celtas la utilizaban para la epilepsia, la utilizaban para las crisis reumáticas, la utilizaban también contra las enfermedades de la piel, la utilizaban como vulnerario, la utilizaron también como cicatrizante. Pero hace algunos años, hace pocos años, en Alemania, un grupo de científicos comenzó a investigar este Viscum Album para tratar pacientes oncológicos. ¿Y por qué es tan importante hoy día? Porque el cáncer, lamentablemente, está alcanzando límites tan altos que se cree que ya está peleando el primer lugar de causa prematura de muerte, de causa de muerte en los seres humanos, causa prematura, o sea, mueren antes de que uno debiera morir. Antes de su hora se adelantan, porque hoy día estamos tan expuestos a los contaminantes, tan expuestos a todo esto, al estrés, tan expuestos al cortisol que provoca el estrés, a alimentos procesados, a tóxicos de todo tipo, ya no solamente a nivel, estamos hablando de macromoléculas, de micromoléculas, mucho producto sintético, estamos aislados, nadie hace ground y nadie hace tierra, porque estamos parados en cubículos plásticos derivados del petróleo, usando ropa plástica. Bueno, este es algodón, pero generalmente hoy día todo el mundo se está usando ropa porque es la que hay, es todo derivado del petróleo, estamos completamente aislados. Eso va provocando un alto nivel de estrés oxidativo que hace que las células, o una de ellas, ya se vuelva loca, se trastorne y empieza a comportarse de manera no correcta, ¿ya? Y ahí se va multiplicando y el proceso pasa por multiplicación indebida, acelerada, y va formando estos tumores que terminan en un cáncer. Bueno, los alemanes, en los minutos que me quedan, les quiero contar esta buena noticia, los alemanes descubrieron cómo aplicar el muérdago, ¿ya? En extractos en pacientes que estaban con radioterapia, con quimioterapia. Aquí no se trata de suspender la terapia médica, al contrario, se trata de valorizar y validar de una manera u otra el tratamiento oncológico y ocuparnos de qué cosa, los efectos secundarios, las molestias a las cuales se expone el paciente bajo estas terapias oncológicas, insisto. Y así comenzaron estos señores alemanes inteligentemente a hacer estos extractos y descubrir, también lo insisto, pueden buscarlo esto, tratamientos oncológicos y el Viscum Album o el muérdago, y descubrieron hoy día preparados que son ya recetados, ojo, porque son prácticamente, siendo naturales, son como medicamentos, pero incluso como naturales los oncólogos lo recetan. El 70% de los pacientes oncológicos en Alemania, también en España, en todos esos países ya, pero te hablo de Alemania porque es como la casa matriz de la investigación de Mitleben. De hecho, el nombre Mitleben es un nombre alemán, es un como un conjunto de dos palabras. Mit significa con y Leben es vida, ¿ya? Liebe es amor, Leben es vida, ¿ya? Leben es vida. Por lo tanto, este producto de nombre alemán
hace honor al origen de estas investigaciones. Mit Leben. Entonces, ¿qué es lo interesante de esto? Dos cosas que quiero que ustedes anoten y también lo tengan presente por ahí, si alguno de ustedes quieren un poco hacer uso de esta recomendación que yo les hago como farmacéutico. Primero, el Mit Leben se les daba, insisto, para los pacientes, el 70% de los pacientes ya está usando este extracto de Viscum Album en Alemania para evitar o para minimizar los deleznables efectos del tratamiento oncológico, ¿ya? No se lo dan para que suspenda el tratamiento oncológico.

asistí a un seminario, al Congreso de Oncología Médica hace algunas semanas, justamente para interiorizarme en todo esto de lo nuevo. Y hubo un panel que habló justamente de la medicina integrativa como elemento paliativo y sobre todo como elemento preventivo. Acá lo mejor del cáncer, esto lo aprendí yo en la Universidad de Chile, en la cátedra de cáncer, el doctor nos dijo a todos los alumnos, lo mejor del cáncer es no tenerlo. Lo mejor del cáncer es no tenerlo. Por lo tanto, que nos estaba enseñando él que había que prevenirlo, había que prevenir todo esto. Y ahí la recomendación era, en este caso del estudio alemán, era tomar 20 gotitas de este extracto. Bueno, ellos lo preparan, te voy a contar algo. Ellos preparan un extracto. Vamos a ir terminando de inmediato, se nos acaba el tiempo. Ellos preparan un extracto que es inyectable, se le inyecta al paciente. Se le inyecta este preparado de Viscum Album. Y nosotros, como dedicados a la medicina natural, claro, nos golpea todos estos elementos, estos sistemas tan invasivos. Siempre buscamos cómo no ser tan invasivos, ¿verdad? A un paciente reumático, utilizamos los baños de sol, por ejemplo, usamos las frotaciones, las cataplasmas de barro, usamos la vitamina D vía oral, pero ya inyectarte, primero es doloroso, se te genera una especie de tumefacción producto de estas aplicaciones, los pacientes que así se lo aplican por indicación médica. Entonces nosotros en Madre Tierra trabajamos, investigamos y buscamos un método menos invasivo para utilizar este muérdago en beneficio nuestro y sobre todo como preventivo. Yo lo tomo como preventivo, gracias a Dios aún no se me ha diagnosticado un cáncer, por ejemplo, que me parece importantísimo. Entonces lo uso como preventivo todos los días para prevenir. Esto que hoy día, insisto, está tomando ya a nivel mundial un posicionamiento de que posiblemente, ustedes lo van a escuchar, ya no sea la tercera, ni la cuarta, ni la quinta causa de muerte prematura en el hombre, sino que va a ser, si no la segunda, ya es la segunda, va a ser pronto la primera. Entonces, lo hacemos en una infusión. No es un extracto hidroalcohólico, no es una tintura madre, no es un medicamento de registro, nada. Es una infusión concentrada del famoso muérdago. Muérdago que es diferente también. También tiene su caracterización que diferencia a este extracto de todos los otros, que es la aplicación de una vitamina muy importante que en los pacientes oncológicos disminuye rápidamente cuando comienza una neoplasia, que es la vitamina D3, el colecalciferol. Cuando usted se tome estas gotitas, las 20 gotitas al día, se va a dar cuenta que le va a estar incorporando también vitamina D3 altamente activa porque viene microencapsulada. Hemos preparado un sistema, no lo he hecho yo en realidad, mis colegas en Dinamarca, uno dice Dinamarca hasta el otro lado del mundo, ¿verdad? Pero la verdad es que hoy día con la globalización, Dinamarca está aquí a la vuelta de la esquina y nos envían esta vitamina D en polvo microencapsulada, con lo cual protegemos todo el paso sistémico de esta infusión por el esófago, el estómago, el intestino delgado, hasta llega al intestino grueso, qué sé yo, todo el camino sin que sufra un estrés por oxidación lipídica, Por lo tanto, me voy a despedir, que así me lo están indicando acá, con el Mitleben en gotas. Ahí se los presento, Mitleben en gotas. Ahí no sé si se ve bien, por ahí se ve bien allá en Facebook. Y por acá no se ve tan bien, pero bueno. Ahí lo pueden ver o lo pueden ver en mi página. Mitleben en gotas, 20 gotitas todos los días. Interesantes complementos que se suman a los ya conocidos, como el Level Up, como el Bicolon, como es el GAFAO para la vista, como es el Flexi Articular para los huesos, como es el Procolágeno, la colagenina para nuestra piel, etcétera, como son las perlas de la vida, las perlas Omega 3, que son un potente anticolesterólico también. Nos despedimos. Felices de haber compartido con ustedes. Les recuerdo que todos los miércoles 21 horas estamos solo por redes respondiendo todas las consultas que han quedado acá en el tintero. Todas se responden a las 21 horas, hora de Chile. 21 horas, hora de Chile. Abro yo mis redes para responderlas todas ellas. Les deseo lo mejor para cada uno de ustedes, que cuiden su salud, que se bendigan unos a otros. Y les dejo el mensaje para mí más importante y vital. Pongan siempre primero a Dios por sobre todas las cosas.

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1: Son las 12 horas, 59 minutos.
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2: Son las 13 horas, 56 minutos.
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1: Son las 14 horas, 57 minutos.
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2: Son las 15 horas, 57 minutos.

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1: Son las 16:58.

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0: ¿Cómo están mis queridos auditores? Mi gente linda, bonita, hermosa que me está escuchando a través de la 90.3 en Coronel Lota, Arauco, San Pedro de la Paz. Mis grandes auditores que en este preciso instante se encuentran escuchándonos en toda la región del Biobío, en toda la octava región donde nos sintonizan. A través del 720 AM, o a través de la aplicación Radio Interamericana. O, si fuera poco, tenemos también nuestra super página web.
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0: Contento, feliz estoy de compartir junto a ustedes este maravilloso programa titulado
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0: Hoy se lo den de Esther, a todas las Esther. Esther significa estrella. Son personas de mucha luz. Saludando a toda la gente que en este preciso instante está en el taco a esta hora, en Avenida Lo Carrera, poquito taco, sí, sí, en Avenida Lo Carrera, entre Arturo Prat y taco, entre Colo Colo y Arturo Prat. Un saludo muy grande para usted que se encuentra en la calle Lincolay, hay taco entre Las Eras, ¿cierto? Y también San Martín. Un saludo grande para toda mi gente linda, bonita, hermosa, que en este preciso instante nos está escuchando. Por ahí, por Avenida Los Carrera. Para todos mis grandes auditores que están ahí cerca del Parque Ecuador, sintonizándonos. Para mis auditores que en este preciso instante están en Avenida Costanera, en Avenida Manuel Rodríguez, en Aníbal Pinto. ¿Dónde se encuentra usted? En Avenida Paicaví. Sí, un poquito de taco ahí en Paicaví. Sí, en Paicaví, entre Ventus hasta la Avenida Jorge Alexandre. Luis Durán también, con taquito. A esta hora de la tarde, saludito para usted que está en la laguna, la Galindo, saludos grandes para toda la gente que está en Avenida Santa María en este preciso instante, ahí en el estacionamiento del Mall Plaza Trébol. Qué bien, lindos lugares donde nos sintonizan, es un agrado estar junto a ustedes, mis queridos auditores, invitados también todos a interactuar con nuestro WhatsApp. ¿No lo tiene todavía? Anótelo.
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0: Exactamente. 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
0: Un saludito para Rita Mendrano, que está en la sintonía. Sí, un saludito para toda la gente que nos está siguiendo. Estamos comenzando las transmisiones de este maravilloso programa titulado
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0: Vamos a viajar por el mundo de la música, de los éxitos, hasta las 19 horas de este miércoles 1 de julio. Comenzamos con una cancioncita de Sandro para sentirnos bien.
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0: Quiero llenarme de ti, Sandro, en Interamericana.
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0: Qué lindo, ¿no? Recuerdo con Sandro. Quiero llenarme de ti. Un saludo para José Barma, que está en nuestra sintonía. 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Descárguela ahora ya. Quiero mandarle un súper saludo también a mi amigo Walter Ardiles, que tiene programa en esta radio. Está en las mañanitas de 9 a 12. De 9 a 12 con la mañana de Interamericana Radio. ¡Sí! ¡Muy bien! Luego al mediodía tenemos la botica del ayer con el doctor Leopoldo Moreno. Y a las 5 comienza este programa titulado...
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0: Sí, estamos aquí en Radio Interamericana, pues. 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
0: Así que a seguirnos, ¿ok? Ya pues, 5 de la tarde con 12 minutos. 5 con 12 minutos.
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0: Llegó bastante movido, Fíjense que nos llega la información de un sismo de 4,3 grados que se percibió en Los Ángeles. Sí, un sismo 4,3 se registró frente a las costas de Ñuble. Un sismo de magnitud 4.3 fue registrado durante esta jornada con un epicentro ubicado a 44 kilómetros al sur de Copquecura, en la región de Ñuble. Hasta el momento no se han reportado daños a personas ni alteraciones a los servicios básicos a causa de este movimiento telúrico. Así que entonces hay que estar tranquilo. Recuerde que Chile es uno de los países con mayor actividad sísmica en el mundo. Sí, debido a la interacción entre las placas de Nazca y Sudamericana. Sí, así que este tipo de eventos son de verdad frecuentes. Así que a mantener la calma. Está todo bien. 4.3 realmente aquí para nosotros los chilenos. Es nada pues. Sí, en nada pues. Muy bien. ¿Qué les puedo comentar, mis queridos auditores? Que tenemos música para acompañarnos. Mucha gente está de regreso a casita sintonizándonos en el Gran Concepción. Así que nada pues. Quédense con nosotros. 90.3 en Coronel Lota, Arauco y San Pedro de la Paz. Y por supuesto que también estamos en el 720 AM para toda la región del Bío Bío. Con ustedes, Shakira se luce a esta hora con un poco de amor. Oh, necesitamos un poco de amor, un poco de cariñito. ¿Cierto, mis queridos auditores?

0: Qué linda música. Programe su canción favorita también, a su gusto, ¿eh?
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0: 5:18 PM. 5:18 PM. 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
0: 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Para José también, que está en la sintonía. 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
0: Mande ahora su WhatsApp. Saludito para Janek, dice: qué lindo recuerdo ese temita de Shakira. Bueno, la verdad que es mérito de nuestro programadorcito. Programadora, Fabián Saavedra. 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Eso, muy bien. Pidan canciones, ¿qué están esperando?
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0: Entonces, desde este 1 de julio suben las cuentas de luz, Sí, las cuentas de luz registrarán entonces un alza, una super alza, regalones y regalonas, no lo puedo creer. Sí, un alza. Qué triste, Sí, un alza promedio nacional de 4,9%, según informó la Comisión Nacional de Energía. Y este incremento, lamentablemente, variará en cada región, pues. Así es, mis queridos amigos. Según la región, la empresa distribuidora y las condiciones también del sistema eléctrico, en un periodo en el que el consumo aumenta por el invierno, la calefacción eléctrica es uno de los principales fuertes y fuentes de consumo durante esta época. Los artefactos que más impactan en la cuenta de luz son el calefactor eléctrico, el secador de pelo, el hervidor de agua, el microondas y el horno eléctrico. Aunque el gasto también depende del tiempo de uso y la tarifa de cada zona. Por eso yo antes calentaba el pancito en el horno eléctrico. Ahora volví a lo que es el tostador. Para gastar menos energía, pues ya, claro. Como alternativa para reducir el impacto de consumo, el especialista, el ingeniero eléctrico Miguel Torres, señaló que se puede cambiar la fuente de calefacción por equipos a gas u otros, aunque esto implica también una inversión inicial. También recomendó mejorar la aislación de las puertas y ventanas y distribuir de mejor manera el calor dentro del hogar. También es una, sellar bien lo que son las puertas. Se puede ir, a esas casas especializadas donde venden cosas para arreglar la casa y buscar ahí elementos para sellar las ventanas, para que no entre el frío, ¿cierto? Así que eso. Oye, un saludito para Litoral TV ahí, Sí, que nos están siguiendo. Buenas, saluditos. Buen, amigos. Carlos Leighton, un gran saludito para ti. Carlos Leighton también está en la sintonía, Así que eso, pues, a cuidar la luz, mis amigos. a cuidar la luz. Se ha dicho. 5:23 PM. Vamos con música. China Easton, Teléfono. Esta canción es buena, ¿no? Me gusta. 5:23 PM en vivo por Interamericana Radio.

0: 5 de la tarde con 30 minutos. 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Castel Telecomunicaciones, saludito ahí a mi amigo Rodrigo. Un saludito a Eduardo. Mi hermano que también me está escuchando. Estamos matando. 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
0: Síguenos ahora ya. 28 minutos faltan para las 18 horas. ¿Y con quién estás?
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0: El amigo de todos. 28 minutos nos separan de las 6 de la tarde. Y tenemos información que nos acaba de llegar a esta hora de la tarde. En la Araucanía, fuertes vientos dejan a 128 mil clientes sin luz. ¿Lo pueden creer, amigos y amigas? Bueno, aquello obligó a activar la alerta roja en lo que es Pucón. 128 mil personas. A 128 mil aumentaron las desconexiones de energía eléctrica en la región de la Araucanía durante las últimas horas a causa de los fuertes vientos que afectan a la zona, lo que obligó a que se decretara alerta roja para la comuna de Pucón. Por esta situación se realizó la tarde de este miércoles un comité de gestión de riesgos. Sí, de riesgos de desastres. Se activó ahí el COGRIT en dependencias de la Delegación Presidencial Regional de la Araucanía. Según dijo el director de SENAPRED Araucanía, Ian Gorayev, se activó una alerta roja comunal para Pucón, pues no existe conexión terrestre entre la comuna y Villarrica. Hay fuertes vientos, lo que ha derivado en caídas de árboles, tanto en la ruta principal como también en la ruta alternativa, obstaculizando así el libre tránsito. Así que se espera que a esta hora se esté realizando entonces una evaluación para ver si las condiciones permiten restablecer el flujo vehicular. Hay miles de clientes sin luz y aquello genera mucha preocupación, considerando que se espera en esta tardecita un pic de la intensidad del viento, condición que se mantendrá hasta la mañana del jueves. Así que estaremos atentos para entregar más información, ¿cierto? Sí, podemos informar que hay brigadas que están desplegadas para atender la contingencia, para apoyar los trabajos en las regiones ahí en la Araucanía. Así que no, un viento pero descomunal. 26 minutos faltan para las 18 horas. Sigamos disfrutando de buena música. Sin Bandera se luce a esta hora, Sirena. 26 minutos faltan para las 18 horas. 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

0: 21 minutos nos separan de las 18 horas. Saludando a toda mi gente que está escuchándonos a esta hora de la tarde en nuestro querido Concepción, Sí, por ejemplo, que nos están siguiendo en este preciso instante en Talcahuano, en Avenida Las Golondrinas, a través del 90.3. Para usted que está ahí en el Mall Plaza El Trébol, para usted que está en la ruta 150, escuchando la 90.3 FM, en Camino Enríquez. ¿Cuáles son las principales arterias en Paicaví? Comuníquese con nosotros a través de el WhatsApp.
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0: Eso sí que sí. Mira, un saludito para Iván Rosas, que está en la sintonía, que está participando, ¿cierto?, del concurso. Qué bien, maravilloso. Usted también síganos en Instagram, Sí, para participar, para ganar, tiene que seguirnos en Instagram,
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0: Sí, ¿cree que es fácil? No, no es fácil. No es fácil. Oh, por ahí, ¿qué nos está llamando, oiga? Francisco Becerra. A él le contestamos. ¿Cómo está Panchito? Oh, no, ya no está Panchito. Bueno, le mandamos un cariñoso saludo a Panchito, que nos está llamando a esta hora, Panchito. Gran valor, grande Panchito. Panchito nos escucha en Penco, oiga. Qué lindo, se está llamando, pero lamentablemente se le cortó. Pucha vida, pero qué pena más grande. Le mandamos un cariñoso saludito, Sí, a Panchito de Penco. Usted también puede comunicarse con nosotros, ¿Qué está esperando, oiga? Comuníquese ahora ya. Sí, mándenos un audio.
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0: Ya pues, ok, listo. Entonces, les quería comentar que tenemos información. Información que nos llegó a la sala de prensa de la radio. Porque tenemos información, ya que Colombia firmó todo lo que es la extradición a Chile de Larry Changa. ¿Se acuerdan de Larry Changa? Larry Changa, para refrescarle la memoria, es uno de los líderes del Tren de Aragua. El jefe criminal fue detenido hace 2 años en Quindío y desde entonces se encuentra en la cárcel de máxima seguridad de Bogotá. Por aquello, nos llegó la notificación de que el presidente de Colombia, Gustavo Petro, autorizó la orden de extradición a Chile de Larry Amaury Álvarez, conocido como Larry Changa, uno de los fundadores del Tren de Aragua. Un peso pesado este, sí. Esta orden fue firmada luego que el Tribunal Supremo colombiano avalara su traslado al país para enfrentar varios delitos relacionados al crimen organizado. Así que, bueno, vamos a esperar que llegue por estos lados nomás y ver qué va a suceder, Sí. ¿Será mejor o será peor que venga para acá, oiga? Porque estos tipos, desde la cárcel, siguen... Claro, ese es como su centro de operaciones. Y si se viene para Chile, capaz que monte, claro, un Tren de Aragua 3.0 aquí en nuestro querido país. Y no queremos aquello. Así que no sé si queremos agradecerle mucho a Petro por mandarnos este cachito para acá, oiga. No, no, no. 17 minutos faltan para las 18 horas. ¿Se acuerdan de Thalía con Este Amor a la Mexicana? ¡Qué gran canción!
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0: En vivo. Arroba Garotito Bonito. En Instagram. 16 falten per les 18 hores.

0: 12 minutos faltan para que sean las 18 horas. Ay, qué rico, 12 faltan para las 18 horas. 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
0: 11 minutos faltan para las 18 horas. 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Consultas al fono WhatsApp +569-8749-4555. Correo electrónico interamericana.radio@gmail.com. 10 faltan para las 18 horas. ¿Con quién estás?
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0: 10 minutos faltando para las 18 horas y nos acaba de llegar información y de mal tiempo, ¿ah? Sí, amigos y amigas, porque van a caer lluvias sobrenormal entre Coquimbo y Magallanes, ¿ah? Hay proyecciones que se están realizando para el invierno con la llegada del Niño. Así estará la confirmación de la presencia de condiciones de El Niño. La Dirección Meteorológica de Chile entregó sus proyecciones de temperaturas y precipitaciones para esta nueva temporada de invierno. Así que para el trimestre de julio a agosto se proyectan precipitaciones acumuladas sobre lo normal en el centro del país e incluso en el norte de la zona austral y estrecho de Magallanes. Así que imagínense, ¿ah? Sí, lo anterior, dado que la Administración Nacional Oceánica y Atmosférica de Estados Unidos anunció oficialmente que El Niño se ha desarrollado en el Pacífico Tropical a través de un aviso de El Niño emitido por su Centro de Predicción Climática. Así que se viene El Niño y se van a intensificar hacia la temporada de verano 2026-2027. Así que, nada pues, terrible, terrible, amigos y amigas, se viene El Niño, pero con todo. Así que, a prepararse. Faltan 8 minutos para las 18 horas. Y nosotros, por supuesto, disfrutando de muy buena música. Nos vamos rápidamente con esta tremenda canción de Humberto Tose. Dime que no. En Interamericana Radio.

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1: Radio Interamericana le indica la hora.
2: Son las 17 horas, 58 minutos.
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0: Víctor Manuel, bailarina, solo éxitos caladitos con Rodriguinho, quien les habla, pues, solo buena música. Garotito, bonito en los controles, usted comunicándose con nosotros ahora ya al WhatsApp, programando canciones, diciendo hola, Garoto, presente, escuchándote aquí en la región del Biobío.
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0: Ahora ya, ¿ok? ¿Tenemos información que darles o no? Sí, tenemos información, ¿eh? Hay una crisis laboral que se está haciendo cada vez más presente. Hay 4 regiones que el desempleo llegó a los 2 dígitos, con Valparaíso y O'Higgins a la cabeza. El mercado laboral chileno solo ha sabido de deterioros en los últimos meses, mis queridos auditores. Y el INE, el Instituto Nacional de Estadísticas, informó ayer que la tasa de desempleo a nivel país llegó al 9,4%, su nivel más alto desde junio del 2021, en plena pandemia. Así es. Hay que estar preocupados porque ya es como demasiado, ¿eh? Sí, sí. Una emergencia laboral, y coinciden varios expertos, que está afectando con mayor fuerza a algunas regiones del país. De hecho, hay 4 que ya alcanzaron 10% de desempleo, ¿eh? Sí, las regiones de Valparaíso y O'Higgins, ambas con tasa de 10,2%. Ñuble ocupa el tercer lugar con el 10,1%, mientras que el Maule registró una tasa de desocupación del 10%. La región de Metropolitana también se ubica en la parte alta de la lista con desempleo de 9,8%. Los niveles más bajos, por otro lado, registran las regiones de Aysén y Magallanes con tasas de 4,1 y 6,5 respectivamente. ¿Qué les parece, mis queridos auditores? ¿Qué pasa con la región del Biobío? Estoy viendo aquí la tasa de desocupación regional para el trimestre móvil marzo-mayo 2025. Teníamos en aquel entonces, aquí en la región del Biobío, un 9.0. Y ahora la tasa de desocupación en porcentaje regional para el trimestre móvil marzo y mayo del 2026 está en 9,8%. Estamos a la nada de llegar a los 2 dígitos aquí en la región del Biobío. Muy, pero muy preocupante, ¿eh? 18 horas, 10 minutos, un poquito de buena música con Wilkins, Margarita, 18:10 en Radio Interamericana.

0: Margarita, un saludito para mi suegra que se llama Margarita. Margarita Quintero, ¿sabes? Un besito grande para ella. Una santa. Dice Yaras con 15 minutos desde México. Yuri, hombres al borde de un ataque.
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0: al borde de un ataque. 18 horas con 18 minutos. Repórtese, ¿dónde está escuchando la radio? 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
0: Eso, 18 horas y 18 minutos. 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
0: Así de simple. Otro desalojo. Carabineros deshabilita más de 27 hectáreas tomadas en Curanilahue. Luego de una orden de la Corte de Apelaciones que ordenaba desocupar los terrenos de propiedad de la Forestal Arauco. Paralelo al operativo que se desarrolla desde ayer en la mega toma, ¿cierto? En la mega toma de San Antonio, este miércoles se inició entonces un procedimiento de desalojo en Curanilahue, en la región del Biobío, específicamente en el fundo San José de Colico. Carabineros de la prefectura de Arauco y funcionarios municipales ejecutaron una orden judicial que obliga, ¿cierto?, el despeje de los terrenos tomados propiedad de la empresa forestal Arauco. Se ha procesado entonces a cumplir una orden emanada por la Corte de Apelaciones de Concepción desde el 2024, el cual se procede al desalojo de este sector donde se han recuperado 27 hectáreas, dijo el delegado provincial Pedro Marileo. Así que se está dando entonces orden, cumplimiento. 18 horas, 21 minutos. 18 horas, 21 minutos. Usted sintonizándonos también a través de la app Radio Interamericana y disfrutando de buena música. Por supuesto que a cargo a esta hora de Alberto Plaza. Remedio para el corazón.

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0: 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Ok. Vamos, vamos, vamos a participar con nosotros. Al WhatsApp de la radio, nombre, RUT.
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0: Vamos, vamos, vamos a seguirnos entonces, a seguirnos. Oiga, también les quiero comentar algo muy importante, mis queridos auditores. 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
0: 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Maravilloso, ¿no? Espectacular. A seguirnos entonces. Tenemos información, a ver.
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0: Información en esta tarde de miércoles 1 de julio. Sí. Tenemos información que darles sobre algo que no siempre está en toda la prensa. Sí. Sobre una organización llamada Los Lefebvrianos. Lefebvrianos, sí, están aquí en Chile. Un grupo, es como un grupo alternativo, ¿no? Sí, un grupo que ya nombró acá en nuestro país cuatro obispos. Oiga, y esto sin mandato pontificio. Así es. Este grupo es un grupo conservador que tiene presencia en cinco continentes. Un cisma que generó este miércoles al interior de la Iglesia Católica, luego que un grupo de lefebvrianos de la Fraternidad Sacerdotal San Pío X ordenara a cuatro obispos sin pedir permiso al Papa León XIV. El nombramiento ocurrió en una misa celebrada al aire libre en la localidad de Econe, en Suiza, donde acudieron cerca de 15,000 fieles y curiosos. La ceremonia se realizó en latín y se retransmitió en varios idiomas a través de redes sociales. De esta manera, hicieron caso omiso, oiga, a las peticiones del Papa. Oiga, supone que él manda más de la Iglesia, pues. Sí, hicieron caso omiso a las peticiones del Papa de dar pie atrás a la decisión de realizar las ordenaciones. La respuesta del líder de la Iglesia Católica ha sido ordenar la excomunión de los cuatro consagrados, el suizo Pascal Schreiber, al estadounidense Michael Goldane y los franceses Michael Postinet de Servi y Mark Hanapier. ¿Qué tal? Miren. ¿Qué se puede hacer con estos tipos? Oiga. Sí, que cuentan actualmente con una rama de hermanos religiosos, ¿eh? Así como hermanas oblatas que ayudan a los sacerdotes en diferentes comunidades, ¿eh? No están solos. Sí, así que tienen miembros ahí en todo lo que es la Iglesia. Claro, dolor de cabeza para el actual Papa. 27 minutos faltan para las 19 horas. Es momento de seguir con música. Ahora con Alex Sintek y Ana Torroja. Esto es Duele el amor.

0: Ana Gabriel hice bien quererte. Luego el sorteo con las dos gift cards, los dos tickets de 20 mil pesos cada uno, para canjearlos en algunos, en uno de los malls que están ubicados acá en la región del Biobío, regalones y regaloras. Así que atentos, atentos, porque a lo mejor usted que me está escuchando es el ganador de uno de esos tickets de regalo de 20 mil pesos. Cada uno todavía tiene tiempo para participar. 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
0: 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Para que lo tenga claro, para canjearlo en el Mall Plaza Trébol, Mall Mirador y Arauco, Mall de Coronel. Mira, ahí están participando, están participando. Todos están mandando sus audios. O sea, sus datos, nombre, ruta al WhatsApp.
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0: Tengo información porque hay un golpe a la economía chilena. IMASEC cae a 0,9% en mayo y la minería se desplomó, mis queridos auditores. La economía chilena vuelve a mostrar señales de debilidad. El Banco Central de Chile informó que el IMASEC de mayo del 2026 cayó 0,9% en comparación con igual mes del año anterior, en un resultado marcado principalmente por el desempeño negativo de la minería. Según el reporte preliminar, la serie también retrocedió. Se contrajo 0,2% respecto de abril y 0,7% en 12 meses. El Instituto Emisor precisó que el resultado del IMASEC se explicó por una menor producción minera en un mes que además tuvo un día hábil menos que el año pasado. El golpe más fuerte vino de la producción de bienes, que cayó 4,7% anual. Dentro de ese segmento, la minería retrocedió 11,6%, afectada en particular por el cobre. La industria manufacturera también bajó 1,7%, en línea con una menor elaboración de productos pesqueros. Bueno, a esperar que la cosa mejore de aquí para adelante, pues, ¿eh? En la música tenemos a Álvaro Torres. Esto es Ni Tú Ni Ella, Interamericana Radio.

Ángela Carrasco, Boca Rosa. Ha llegado el momento de realizar el sorteo de los dos tickets de 20 mil pesos cada uno para ir a todo lo que es este maravilloso y entretenido panorama, a llevar los niños a jugar a Happyland, diversión total para la familia. Esos tickets son válidos a ocupar hasta el 26 de julio y pueden ser canjeados acá en todo lo que es la octava región, en el Mall Plaza Trébol, Mall Mirador y Arauco Mall de Coronel. Ok, para que estén atentos con ese detalle. Ok, muy bien. Entonces, los ganadores, las ganadoras son los ganadores y ganadoras. Atención, atención, son nada más y nada menos que Iván Rosas. Iván Rosas es uno de los ganadores. Iván Rosas, felicitaciones. Felicitaciones, Iván Rosas. Eso, grande Iván Rosas. Y también tenemos a otro ganador. Patricio Rivas Loyola de Coronel. Buena, buena, ¿no? Buena. Patricio Rivas Loyola de Coronel. El patio camionero, dice. Así que felicitaciones, felicitaciones. Sí, producción enviará el código QR para que puedan canjear sus premios entonces. Así que nada, felicitaciones. El día de mañana voy a tener más tickets de 20 mil pesos cada uno para regalar, ¿ok? Muy bien, me voy con Amaral. Sin ti no soy nada. Hasta mañana, sigan en Radio Interamericana. 6 minutos faltan para las 19 horas.

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1: Radio Interamericana le indica la hora.
3: Son las 19 horas, 58 minutos.
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